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0: Es la hora 21, 4 minutos. 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
4: Es la hora 21, 42 minutos.

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5: Es la hora 22, 24 minutos. 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

0: Es la hora 22:42 minutos.
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1: Es la hora 23:31 minutos. En Mansa te traemos los estrenos de series y películas que llegan esta semana a las distintas plataformas de streaming.
2: En cuanto a las plataformas digitales, en Disney se destaca El Testamento de Ann Lee, un drama histórico musical inspirado en la líder religiosa Ann Lee, mostrando su vida, persecuciones y el nacimiento de una comunidad espiritual revolucionaria. En HBO Max tenemos el estreno de Ferrari, un drama biográfico sobre Enzo Ferrari y los momentos más difíciles de la histórica marca italiana, mezclando carreras, tragedia y presión empresarial. Por último, en Netflix se destaca The Borrowers, Jubilación Rebelde, la serie de ciencia ficción y misterio creada por los productores de Stranger Things. Un grupo de jubilados vive en una comunidad exclusiva, pero empiezan a descubrir sucesos paranormales y secretos oscuros dentro de ese lugar.
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Es la hora cero, 30 minutos. 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

0: Andrés Calamaro, uno de los íconos del rock argentino, pasó por Córdoba en el marco de su gira como cantor.
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0: El show contó con localidades agotadas, en donde El Salmón hizo un repaso de sus grandes clásicos de su carrera solista, de Los Abuelos de la Nada y alguno que otro de Los Rodríguez.

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0: Es la hora 1 en punto. 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

la hora 2, 32 minutos. 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

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Es la hora 3, 2 minutos. 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
1: Buenas noches.

Es la hora 3, 31 minutos. 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

la hora 4:32. 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

0: 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Es la hora 5, 2 minutos. 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

Es la hora 5:31 minutos. 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

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Es la hora 6 en punto. 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

Medellín, de Colombia, de Latinoamérica, que sepan que con disciplina, con trabajo, con esfuerzo, con sacrificio, con mucha humildad, podemos cumplir nuestros sueños. 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Muchas gracias, mi gente. Sin ustedes no sería absolutamente nadie. Los amo.

Es la hora 6:31. 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

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Es la hora 8, un minuto. 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

0: Es la hora 8:31 minutos.
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1: 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En Córdoba, la justicia busca a Agostina Vega. La adolescente de 14 años está desaparecida desde el sábado pasado. Por este motivo, la policía realizó 19 allanamientos en distintos puntos de la ciudad para hallar pistas. Actualmente, un hombre de 33 años permanece detenido por presunta privación ilegítima de la libertad. Los investigadores mantienen activa la alerta Sofía Nacional por la posible participación de terceras personas en el hecho. Las autoridades cierran las altas cumbres. El tránsito por la ruta de montaña estará interrumpido totalmente hoy hasta las 14 horas. Esta medida responde a tareas preventivas de despedrado y colocación de mallas en las laderas. El personal técnico realizará estos trabajos para evitar futuros desprendimientos. Por tal razón, los conductores deben utilizar desvíos por la zona de Cruz del Eje o por la provincia de San Luis. El pronóstico para el día de hoy: neblina por la mañana con cielo mayormente nublado por la tarde. Vientos del norte, máxima 19 grados.
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jueves gris, jueves nublado, jueves que cuesta un poco, pero ya estamos en el tobogán de la semana, de a poquito terminando esta última semana de mayo. 12 grados 7 décimas, la temperatura actual en la ciudad de Córdoba, cielo con niebla.

humedad 99% y el viento al sector noreste a 6 kilómetros por hora. La máxima para el día de hoy, 19 grados. Arrancamos y arrancamos con toda. Va a ser un día un poquito más fresco en la ciudad de Córdoba, pero le ponemos toda la energía. Por acá me llegan fotos, mucha niebla ahí en la ruta. Está complicado, bueno, manejar con mucha precaución. No, no, hoy soy mejor que ayer. Arrancamos, mi nombre es Lu Cremaza Forte y arrancamos como siempre, mejor que ayer.

0: Lo que suben a 18 minutos pasaron de las 9 de la mañana. 3515-461-361. Pueden ir mandando sus mensajes, programando canciones. Tenemos de todo para compartir en esta mañana. Así que quédense prendidísimos a la radio. Vamos a seguir disfrutando de mucho más. Hasta las 13 hacemos Mejor que Ayer.
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0: Es la hora 9:21.
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1: 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En Córdoba, la justicia busca a Agostina Vega. La adolescente de 14 años está desaparecida desde el sábado pasado. Por este motivo, la policía realizó 19 allanamientos en distintos puntos de la ciudad para hallar pistas. Actualmente, un hombre de 33 años permanece detenido por presunta privación ilegítima de la libertad. Los investigadores mantienen activa la alerta Sofía Nacional por la posible participación de terceras personas en el hecho. Las autoridades cierran las altas cumbres. El tránsito por la ruta de montaña estará interrumpido totalmente hoy hasta las 14 horas. Esta medida responde a tareas preventivas de despedrado y colocación de mallas en las laderas. El personal técnico realizará estos trabajos para evitar futuros desprendimientos. Por tal razón, los conductores deben utilizar desvíos por la zona de Cruz del Eje o por la provincia de San Luis. El pronóstico para el día de hoy: neblina por la mañana con cielo mayormente nublado por la tarde. Vientos del norte, máxima 19 grados.
0: 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En Mansa, te traemos los estrenos de series y películas que llegan esta semana a las distintas plataformas de streaming.
2: En cuanto a las plataformas digitales, en Disney se destaca El Testamento de Ann Lee, un drama histórico musical inspirado en la líder religiosa Ann Lee, mostrando su vida, persecuciones y el nacimiento de una comunidad espiritual revolucionaria. En HBO Max tenemos el estreno de Ferrari, un drama biográfico sobre Enzo Ferrari y los momentos más difíciles de la histórica marca italiana, mezclando carreras, tragedia y presión empresarial. Por último, en Netflix se destaca The Boroughs, Jubilación Rebelde, la serie de ciencia ficción y misterio creada por los productores de Stranger Things. Un grupo de jubilados vive en una comunidad exclusiva, pero empiezan a descubrir sucesos paranormales y secretos oscuros dentro de ese lugar.
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0: Es la hora 9:45 minutos.
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0: Suena David Bisbal, 9 minutos pasaron de las 10 de la mañana, seguimos disfrutando de más canciones. 3515-461-361. En un ratito vamos a repasar efemérides y por supuesto... Nada. Estaban llegando algunos mensajitos programando canciones en esta mañana de jueves.
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0: 3515-461-361 en nuestro WhatsApp. Vayan mandando mensajes. Por ahí me pedían escuchar algo de Morat. Vane, que está ahí del otro lado, prendida la radio, me pone. Para cambiar este jueves medio raro el clima, ¿te puedo pedir algún tema de Morat? Por supuesto, Vane. Vamos con Morat. Ya repasamos efemérides.

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1: El impacto del equipaje cápsula. ¿Sabías que el mayor costo oculto al volar hoy ya no es el asiento, sino la valija que despachás? Con la consolidación de las tarifas aéreas actuales, despachar equipaje de bodega puede encarecer un pasaje entre un 30 y un 50%. Por eso, viajar solo con el equipaje de mano pasó de ser de una alternativa incómoda a una necesidad económica y logística. La solución técnica que es tendencia se llama armado de placar cápsula. Sí, así como lo escuchas. El secreto no es llevar menos ropa, sino aplicar la regla de la combinación. Se eligen prendas inferiores neutras y se multiplican por 3 prendas superiores por cada una. Si todo combina con todo, con solo 8 prendas logras más de 12 cambios distintos. Esto es especial para las chicas. Para optimizar el espacio físico, la técnica más eficiente es el roll packing o empaquetado en rollo, que elimina el aire entre las prendas y reduce el volumen un 40% en comparación con el doblado tradicional. Muchos usan para esto las mochilas de viaje que están de moda en las redes, las famosas virales. Pero ojo con un detalle: al ser flexibles, si las llenas de más pierden la forma y se abultan y pueden rebotar en los medidores del aeropuerto. Para que tu próximo viaje sea un éxito sin pagar de más, quédate con estos 3 tips definitivos. La regla del calzado: viaja con el calzado más pesado y abultado puesto. Espacio inteligente: aprovecha los huecos internos, el interior de zapatos que guardas en la mochila es el lugar ideal para colocar medias, cargadores o elementos frágiles. Y el 3, el truco de la bolsa de compras. Si al pasar tu equipaje en el aeropuerto estás al límite, recuerda que las bolsas de Free Shop o de los locales comerciales de la terminal no se cuentan como bulto. Menos peso, más agilidad y un presupuesto realmente optimizado.
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2: 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Gracias, muy buena la radio.
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0: Es la hora 10:32.
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Carlos Baute, Marta Sánchez, lo que suena, 35 minutos pasaron de las 10 de la mañana. Seguimos disfrutando de más canciones y vamos a repasar efemérides de este 28 de mayo. ¿Qué pasó y qué pasa un 28 de mayo?

temas. Hoy es el Día Internacional por la Salud de la Mujer y el Día de los Jardines de Infante en Argentina. Efemérides de este 28 de mayo, también hoy estamos celebrando el Día Mundial del Perro Mestizo. Algunas de las efemérides de este 28 de mayo. Alguien del otro lado están... está celebrando aniversario, alguien del otro lado está cumpliendo años, pueden ir mandando sus mensajes 3515-461-361.

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1: 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Internacional. Estados Unidos lanzó un nuevo ataque contra una instalación iraní. Las Fuerzas Armadas estadounidenses realizaron un nuevo bombardeo sobre una instalación militar iraní en Medio Oriente. Esto en el marco de la creciente tensión entre Washington y Teherán. El Pentágono aseguró que el operativo respondió a amenazas inminentes contra bases aliadas, mientras Irán prometió represalias y crece la preocupación internacional por una escalada bélica. En el país, más de 300 organizaciones rechazaron una posible derogación del etiquetado frontal. Entidades vinculadas a la salud, la nutrición y la defensa del consumidor expresaron su rechazo ante una eventual modificación o derogación de la ley de etiquetado frontal. Advirtieron que eliminar los sellos de advertencia en alimentos ultraprocesados significa un retroceso en materia de salud pública y prevención de enfermedades. El pronóstico para el día de hoy: neblina por la mañana con cielo mayormente nublado por la tarde. Vientos del norte, máxima 19 grados.
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0: Suena la prisión, 3 minutos faltan para las 11 de la mañana. Seguimos disfrutando de más canciones. Por acá van llegando algunos mensajitos. Hola, buen día, hermosa mañana. Buenas, por las entradas del cine. La peli es... Así como escucharon, estamos sorteando entradas para ir al cine, para ir a Cinemar Hoyts. Para participar es muy, pero muy fácil. Tienen que adivinar cuál es la película que está en nuestras historias. Arroba Radio Mans, ¿ok? 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Nombre de la peli, tus datos y estás anotadísimo. Mientras van mandando sus mensajes, vamos a seguir disfrutando de más canciones. Quédate prendido a la radio que tenemos de todo para compartir.
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0: Dale, seguimos con mucho más.
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3: El impacto del equipaje cápsula. ¿Sabías que el mayor costo oculto al volar hoy ya no es el asiento, sino la valija que despachás? Con la consolidación de las tarifas aéreas actuales, despachar equipaje de bodega puede encarecer un pasaje entre un 30 y un 50%. Por eso viajar solo con el equipaje de mano pasó de ser de una alternativa incómoda a una necesidad económica y logística. La solución técnica que es tendencia se llama armado de placar cápsula. Sí, así como lo escuchas. El secreto no es llevar menos ropa, sino aplicar la regla de la combinación. Se eligen prendas inferiores neutras y se multiplican por 3 prendas superiores por cada una. Si todo combina con todo, con solo 8 prendas logras más de 12 cambios distintos. Esto es especial para las chicas. Para optimizar el espacio físico, la técnica más eficiente es el roll packing o empaquetado en rollo, que elimina el aire entre las prendas y reduce el volumen un 40% en comparación con el doblado tradicional. Muchos usan para esto las mochilas de viaje que están de moda en las redes, las famosas virales. Pero ojo con un detalle, al ser flexibles, si las llenas de más pierden la forma y se abultan y pueden rebotar en los medidores del aeropuerto. Para que tu próximo viaje sea un éxito sin pagar de más, quédate con estos 3 tips definitivos. La regla del calzado, viaja con el calzado más pesado y abultado puesto. Espacio inteligente, aprovecha los huecos internos. El interior de los zapatos que guardas en la mochila es el lugar ideal para colocar medias, cargadores o elementos frágiles. Y el 3, el truco de la bolsa de compras. Si al pasar tu equipaje en el aeropuerto estás al límite, recuerda que las bolsas de Free Shop o de los locales comerciales de la terminal no se cuentan como bulto. Menos peso, más agilidad y un presupuesto realmente optimizado.
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Chicos, Juanes, 10 minutos pasaron de las 11 de la mañana, seguimos disfrutando de más canciones. 3515-461-361. Como decíamos hace un ratito, hoy es el Día del Perro Mestizo. Hoy, 28 de mayo, es el Día del Perro Mestizo. Celebramos a estos compañeros fieles, únicos y llenos de amor. Y obviamente lo importante de esta fecha es que busca visibilizar su valor, fomentar la adopción responsable y terminar con el abandono.

0: porque cada perro se encuentra en un hogar, gana una familia. Así que obviamente hoy el día más importante para concientizar sobre la adopción de perros. Vos del otro lado, ¿adoptaste alguna vez algún perrito? Quiero que me cuentes cómo fue tu experiencia, cómo se llama. Quiero que compartamos estas historias. 351-461-361-361.
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0: 3515-461-361, WhatsApp habilitado para que vos del otro lado empieces a contar esas anécdotas con tu perro, si adoptaste algún perro, cómo fue tu situación, cómo le viviste. Vayan mandando mensajitos y seguimos disfrutando de más canciones.
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0: Es la hora 11:21.
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Usted, Diego Torres, Vicentico, lo que suena, 30 minutos pasaron de las 11 de la mañana. Seguimos disfrutando de más canciones, van mandando muchos mensajitos. Por acá me llega algún mensaje, a mí estos mensajes me llegan al corazón. Y si termino llorando, chicos, terminaré llorando. Pero hoy en el Día del Perro Mestizo me parece muy importante recalcar la importancia de la adopción, y por eso les pedí que me cuenten sus historias, sus anécdotas, sus situaciones de adopción con distintos perritos que están en situación de calle. Hola Lucre, ella es Nina, lo más compañera y cariñosa, yo la amo. Todas las perritas que tuvimos en casa fueron adoptadas. Nina entiende todo, solo le falta hablar, como todos. Una gran, gran compañía para mí. Antes la sacaba a caminar seguido. Ahora me da un poco de miedo porque hay muchos perros en la calle y algunos malos. No entiendo cómo la gente puede abandonar estos seres. Bueno, Lucre, fuerte abrazo. Dilia, aprovecho para preguntarte si tenés entradas para Niños Gaitán. No, no tengo entradas. No tengo entradas, Dilia. Le mandamos un beso enorme a esa preciosura. Esa preciosura que es Nina. Chicos, ustedes me mandan fotos y a mí... Ay, me llegan al corazón. Ellas son Cala y Mora. Son mis hijas, son mi terremoto siempre. Digo eso porque me dan vuelta a todo. Llegaron de bebés cuando no las querían adoptar y se quedaron conmigo. En total somos cuatro, pero siempre que la cama sea grande entramos más. Por acá, buen día Lucre, te presento a mis mestizos. En mi familia tuvimos tantos animales, jamás uno de raza. Chicos, me encanta poder compartir estas historias. Me encanta que me manden fotos, que me cuenten sus perros adoptados. Yo tengo tres, o sea, ahora no tengo ninguno porque no estoy viviendo con mis papás. Pero en casa de mis papás tengo tres adoptados por la familia. Y realmente se siente distinto, son muy agradecidos, les encanta estar con nosotros. Luna, Odín y Apolo, así que bueno, nada, es de lo más hermoso del mundo adoptar animales, adoptar perros. Así que quiero que me sigan contando sus historias, cómo llegaron estos grandes compañeros a sus vidas. Mientras tanto, vamos a seguir disfrutando de más canciones. ¡Uy!

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1: 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Internacional. Estados Unidos lanzó un nuevo ataque contra una instalación iraní. Las Fuerzas Armadas estadounidenses realizaron un nuevo bombardeo sobre una instalación militar iraní en Medio Oriente. Esto en el marco de la creciente tensión entre Washington y Teherán. El Pentágono aseguró que el operativo respondió a amenazas inminentes contra bases aliadas, mientras Irán prometió represalias y crece la preocupación internacional por una escalada bélica. En el país, más de 300 organizaciones rechazaron una posible derogación del etiquetado frontal. Entidades vinculadas a la salud, la nutrición y la defensa del consumidor expresaron su rechazo ante una eventual modificación o derogación de la ley de etiquetado frontal. Advirtieron que eliminar los sellos de advertencia en alimentos ultraprocesados significa un retroceso en materia de salud pública y prevención de enfermedades. El pronóstico para el día de hoy: neblina por la mañana con cielo mayormente nublado por la tarde. Vientos del norte, máxima 19 grados.
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0: Es la hora 11:42. 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

0: cuando 8 minutos faltan para las 12 del mediodía, seguimos disfrutando de más canciones. Y como todos los jueves, es nuestro momento de viajar y estamos con Marcelo López. ¿Cómo estás, Marce?
1: Bien, muy bien. ¿Vos?
0: Todo en orden. ¿Cómo viene esa semana, ese día fresco?
1: Y viene difícil. Para el que no le gusta el frío, para el que no le gusta que esté nublado, está complicado. Pero bueno, siempre hay gente para todo.
0: Totalmente. ¿Vos sos más team invierno o verano?
1: No, verano full.
0: Yo también.
1: Estamos condenados.
0: Sí. A mí dame 3 horitas de sol al día, así tomar sol, no hacer nada.
1: A mí me canso ya este frío.
0: Y acaba de arrancar. No llegó el invierno todavía, estamos complicados.
1: Sí, bueno, pero este año vino antes, me parece.
0: Vino heavy. El año pasado nos habíamos quedado como un invierno medio corto. Y este dijo,
1: tal cual.
0: Lo que les debo.
1: Sí, pero bueno, hay que aguantarla.
0: Hay que aguantarla, totalmente. Después llegará el verano y lo disfrutaremos un
1: Exacto.
0: montón.
1: Y odiarán toda la gente, nos odiarán.
0: Sí, dirán, ahí están los team verano, que quieren esta humedad. Sí, quiero la humedad,
1: quiero
0: el calor.
1: Exactamente.
0: En ese orden. Bueno, y hoy vamos a hablar de el gran sueño, digamos, del turismo latinoamericano, por decirlo de alguna forma.
1: Y cómo ha cambiado, ¿no?
0: Totalmente.
1: Viene de eso el tema, porque es algo que me parecía que estaba bueno contar, porque a lo mejor hay gente que lo ve, pero no se da cuenta, o otros que sí. El tema es que, viste, en los años 80, 90, el viaje, y antes también, el viaje, digamos, de los argentinos, y sobre todo también los brasileños, por ahí países más grandes, era, che, o nos vamos a Europa.
0: Sí.
1: 35, 40 días, qué sé yo, o el viaje es a Estados Unidos, vamos a Disney, vamos a Miami. Ese era como el viaje, como los destinos de viaje, y no había tanto viaje entre lo que es Latinoamérica, dentro del continente, en Sudamérica, digamos. No era una costumbre. A ver, sí, Río, por ejemplo, porque era un lugar icónico, ponele, México, algún destino de México. Pero vos no tenías grandes destinos o viajes a, no sé, Colombia, a Ecuador, a Perú, dentro de la misma Argentina, a Chile. Entonces, todo eso ha cambiado mucho. De hecho, entre los 80 y ahora, los viajes internos dentro de Latinoamérica han crecido como el 300%.
0: ¡Wow! Un montón.
1: Y eso tiene que ver con que hoy hay mucha más conectividad interna entre Latinoamérica, ¿no? Y por eso son las apariciones de líneas que, como Avianca, Copa, van abriendo destinos, y esos destinos que se van abriendo, digamos, colaboran con la posibilidad de que viajemos dentro de América Latina y no dejemos de pensar en Europa o en Estados Unidos, pero que podamos hacer viajes acá adentro y encontremos la misma o mejor playa, encontremos el destino cultural, encontremos un montón de cosas que antes a lo mejor no estaban.
0: Claro. Y no sé, esto es una duda más mía en realidad, pero por ejemplo, ¿no puede ser también de que, más que nada con los destinos nacionales, uh-huh, que uno uh-huh. elige mucho viajar en Argentina, como esto de el golpearnos el pecho por Argentina y decir que estamos como en un momento en el que valoramos mucho lo que es el país? En un montón de ámbitos, sí. Pero es como, no, bueno, pero Argentina, y como que estamos en ese mood de defensa automático todo el tiempo al país, que nos hace como conocer más destinos quizás acá.
1: Puede ser también, sí, puede ser que, bueno, es algo que se trata de promover también, ¿no?
0: Claro.
1: Pero también está, y que viene con eso, como, son como cosas que van juntas, ¿no? Porque es la gente que cambia también la forma en que viaja.
0: Sí.
1: En el tema de tratar de hacer viajes más cortos, si son viajes más cortos, no querés perder tanto tiempo, no querés tener tanta escala, no querés tener tanto destino intermedio. Y después está la línea aérea que va respondiendo a eso, ¿no? Porque hoy, por ejemplo, también viajar dentro de Argentina es mucho más fácil.
0: Sí, totalmente.
1: Antes era el auto o un ómnibus y veíamos cuánto tiempo te llevaba y demás. Hoy hay mucha conectividad también dentro de Argentina. Y eso que se perdió bastante en la pandemia con la ida de LATAM. Pero hay mucho. Entonces, es muy fácil hoy ir de un lugar a otro, es fácil descubrir destinos nuevos. Entonces, nada, se va cambiando la forma en que la gente va viajando, ¿no? Yo, por ejemplo, pensaba cuando estaba escribiendo esto, en el año 92 viajé por primera vez a la isla de San Andrés,
0: sí.
1: Que era un destino que estaba recién empezando en Colombia. Y para ir a Colombia tuve que hacer 5 escalas.
0: Claro.
1: Hice Buenos Aires.
0: Una Córdoba, locura.
1: Córdoba, Buenos Aires. Hicimos Lima, hicimos Arica, hicimos Bogotá, donde dormí la noche y el otro día me fui a San Andrés.
0: Una
1: Imagínate,
0: locura.
1: Hoy un vuelo que haces en 9, 10 horas, 8 horas, depende de lo que,
0: sí,
1: lo que
0: sí,
1: tengas.
0: Sí. Ni está la posibilidad de quedarse a dormir en algún lado en el medio.
1: No, porque hoy no lo soportarías y no,
0: no
1: lo querrías hacer si te
0: Totalmente.
1: Propongo eso. ¿Me entendés? A no ser que te lo regale el pasaje.
0: Sí.
1: Y no sé.
0: ¿Sí? Y déjame pensarlo.
1: Y déjame pensarlo. Bueno, todo eso ha evolucionado mucho. Entonces, eso ha facilitado el conocer distintos lugares, ¿no? El hacer escapadas cortas, volver a repetir a lo mejor durante, no sé, por ejemplo, como vos decías, me voy a un lugar de Argentina unos días y después me tomo 7, 8, 9 días y me voy a un lugar de Latinoamérica, a la playa, por ejemplo.
0: Totalmente. Bueno, muchos aprovechan los fines de semana largo ahora.
1: También,
0: hay muchas promociones
1: mucho,
0: para irse a
1: muchísimo.
0: Brasil, a Río.
1: Sí, bueno, conozco gente.
0: ¿En 3 horas
1: tres
0: te vas?
1: Días, claro, 4 días en Río. Exactamente. Es lo mismo que ir a Ushuaia casi en tiempo de vuelo. Entonces, bueno, te da la posibilidad de hacer cosas que antes eran impensadas.
0: Totalmente. Y también es esto de, bueno, de la posibilidad y de... Hay muchas promos también.
1: Mucho.
0: Que decís, che, por esta plata con la que capaz me iba a Europa, uh-huh, me iba a todo, uh-huh, capaz hago 3 viajes en el año.
1: Tal cual, sí, seguro. Por eso, bueno, tiene que ver también con esto mismo que estamos diciendo. La oferta que hay, la conectividad que hay y aparte la cantidad de destinos posibles. Hay destinos que antes no existían, no sé, no hay... 80 no iba a Cartagena, ¿qué iba a hacer en Cartagena? He ido a Panamá,
0: claro,
1: en los 90 y la verdad que la ciudad metía miedo. Y bueno, digo, destinos como esos, ir a Perú, a Machu Picchu, era toda una ingeniería, ¿sí?
0: Totalmente.
1: Entonces, bueno, Brasil mismo, sur, Río, y hasta ahí llegábamos, era.
0: Claro.
1: Todos los destinos que están para arriba, que aparecieron y que siguen apareciendo, no existían. Creo que en eso tiene mucho que ver las redes e internet.
0: Ah, mirá.
1: Hoy te dan la posibilidad,
0: claro,
1: de conocer y también le dan la posibilidad a los destinos de promocionarse muy fácilmente. Antes, ¿cómo hacía un destino para promocionarse sin,
0: claro,
1: internet?
0: No, no, nadie lo conocía.
1: Era un folleto que tenías puesto en una agencia que a lo mejor fuera y que te lo mostraran, ¿no? O una guía de viaje que compraras o alguien que te contara que
0: sí,
1: había ido.
0: Sí, tenías
1: por
0: pocas
1: casualidad.
0: Referencias para decir, che, invierto, porque también era más plata.
1: Por supuesto.
0: Invertir esa plata para ir a un lugar que nadie conoce, que nadie dice nada, que no se está hablando del lugar, uh-huh, era como, ¿por qué lo haría? Voy a otro lado más barato y me voy a la seguridad de lo que sé que va a estar bien.
1: Exactamente. Entonces, bueno, las redes me parece que han colaborado mucho y siguen colaborando en esto. A veces te clavas, a veces no.
0: Totalmente. ¿Y qué recomendás a la gente, ya para ir cerrándolo, digamos, para poder elegir estos destinos? O sea, para poder elegir, bueno, destinos acá en Latinoamérica y tener en cuenta estos que capaz no están siendo tan conocidos o que se van a ir conociendo con los años.
1: Un poco que tengan en cuenta cuántos días tienen disponibles.
0: Bien.
1: Que vean el tiempo que les lleva y cuántas escalas de esto que estamos hablando, si tenés vuelos directos o no. Siempre vuelo directo es más fácil. Con una escala está bien, ya si son más me parece que es medio complicado, a no ser que, bueno, vayas a algún lugar medio recóndito,
0: claro.
1: Y después ver un poco el precio, evaluarlo, ver por ahí si se puede hacer con Google Flights, si te parece una escala que te dice si el precio está alto, está bajo para esta época, y si no, encontrar en qué temporada es más bajo, si es algún lugar al que querés ver. Y después que nada, que estén en las redes un poco e investiguen
0: bien,
1: y después que lo ven en las redes lo busquen en internet. Digo, a ver,
0: las dos
1: opinión
0: cosas.
1: Opinión y demás, porque por ahí está todo fantástico y después fantástico son 4 cuadras y lo demás es un horror, ¿no?
0: Total.
1: Entonces, bueno, nada, empezar a buscar ese tipo de cosas y leer.
0: Bien. Bueno, muchas gracias, Marcelo.
1: No, a vos.
0: Un gustazo tenerte acá.
1: Igualmente.
0: Quiero que le recuerdes a la gente igual dónde te pueden encontrar en Instagram para que te vayan a seguir.
1: Me pueden encontrar en @tecuentodelviaje y en TikTok me encuentran en @tecuentodelviaje_.
0: Muchas gracias, nos reencontramos el jueves que viene. Vamos a seguir disfrutando de más canciones, nos seguimos acompañando y comenzamos esta última hora de programa con Luciano Pereira. Quédate conmigo.

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2: 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Quería usar este espacio para pedirle al DT que por favor convoque un Bonardi para la Copa. Por favor, se lo pido. Alguno que juegue bien al fútbol tiene que haber. Gracias, muy buena la radio.
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1: Un minuto de noticias en Grupo Shopping. El ministro Luis Caputo proyecta una inflación anual del 20%. El titular de Hacienda adelantó un índice de precios para mayo menor al registrado en abril. El funcionario destacó la estabilidad económica actual y descartó posibles sobresaltos para los próximos meses. Según sus palabras, el crecimiento de la actividad permitirá al gobierno llegar fortalecido en las próximas elecciones. En el país, la Secretaría de Energía extiende los subsidios para las tarifas de gas. El Gobierno Nacional prorrogó el descuento de 25% para los hogares beneficiarios hasta junio del próximo año. La bonificación alcanza a los usuarios de gas natural y propano por redes en todo el país. Esta decisión busca reducir el impacto del servicio en los bolsillos de los ciudadanos durante los meses de invierno. 13 grados, la temperatura en la ciudad de Córdoba a esta hora, humedad 95%, viento del sector este a 8 kilómetros por hora, cielo cubierto.
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minutos, pasaron de las 12 del mediodía, seguimos disfrutando de más canciones. 3515-461-361. 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Tienen que adivinar cuál es la peli que aparece en nuestras historias esta semana. Arroba Radio Manzokey, me dejas el nombre de la peli, tus datos y estás anotado para participar. 3515-461-361.

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0: Hable Rake, un minuto pasó de la 1 de la tarde, llegamos al final del programa del día de hoy, chicos, cerramos el programa, nos vamos, pero antes teníamos entradas para ir al cine. Así como escucharon, sorteamos un par de entradas para ir al cine, para ir a Cinemar Hoyts. Por acá, perdón, Sebastián me pide escuchar... Dedicarle un tema a su amiga Milagros, cualquier tema de Shakira. Ya mismo lo pongo. Dame un segundo, vamos a cerrar con ese tema.
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0: Así no se me va, así no se me pasa.
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0: Vamos a escuchar este, un temazo de Shakira.
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0: Bueno, la película del día de hoy era Perdida. La ganadora que se lleva un par de entradas para ir al cine, para ir a Cinemar Hoyts, es Martina. 354, que por supuesto adivinó cuál era la película de la semana. Llegamos al final del programa del día de hoy. 14 grados, 2 décimas la temperatura. Cielo cubierto, humedad 93% y el viento al sector este a 8 kilómetros por hora. La máxima para hoy 19 grados. Para mañana viernes mínima de 12, máxima de 19 grados también. Nos reencontramos mañana de 9 a 13 para hacer un nuevo programa de Mejor que Ayer. Que tengan un hermosísimo jueves. Nos reencontramos mañana. Mi nombre es Lucre Mazaforte.
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0: Y esto fue Mejor que Ayer. Estoy buscando a ver si tengo la canción que me está pidiendo para cerrar, pero no la tengo por acá. Así que te la debo, Seba, esa. Vamos con otra. Shakira, que me quedes tú. Y de esta manera cerramos el programa del día de hoy. Nos reencontramos mañana de 9 a 13. Chau, chau.

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1: Alejandro Lerner, destacado como cantautor, compositor y pianista argentino, referente del pop rock nacional con más de 40 años de trayectoria. Te quiero que me guardes en silencio, te quiero que me digas que no es cierto. Un artista que ha sido galardonado con el premio especial El Grammy Latino a la excelencia musical en el año 2024, un reconocimiento máximo a la trayectoria. Volver a empezar.
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Es la hora 13, 10 minutos.

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1: Un minuto de noticias en Grupo Shopping. El ministro Luis Caputo proyecta una inflación anual del 20%. El titular de Hacienda adelantó un índice de precios para mayo menor al registrado en abril. El funcionario destacó la estabilidad económica actual y descartó posibles sobresaltos para los próximos meses. Según sus palabras, el crecimiento de la actividad permitirá al gobierno llegar fortalecido en las próximas elecciones. En el país, la Secretaría de Energía extiende los subsidios para las tarifas de gas. El Gobierno Nacional prorrogó el descuento de 25% para los hogares beneficiarios hasta junio del próximo año. La bonificación alcanza a los usuarios de gas natural y propano por redes en todo el país. Esta decisión busca reducir el impacto del servicio en los bolsillos de los ciudadanos durante los meses de invierno. 13 grados, la temperatura en la ciudad de Córdoba a esta hora, humedad 95%, viento del sector este a 8 kilómetros por hora, cielo cubierto.
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0: Es la hora 13:52.
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Es la hora 14, 17 minutos. 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
1: Un minuto de noticias en Grupo Shopping. En el país, el FMI pidió cambios en ganancias y en el monotributo. El Fondo Monetario Internacional recomendó al gobierno argentino actualizar el esquema tributario y avanzar con una ampliación de la base de contribuyentes. Entre las sugerencias aparece una suba en las categorías de monotributo y que más trabajadores comiencen a pagar el impuesto a las ganancias en el marco de la revisión del acuerdo económico. En deportes, histórico triunfo de Juan Cerúndolo en Roland Garros. El tenista argentino Juan Manuel Cerúndolo dio el gran golpe en Roland Garros al eliminar al número uno del mundo Jannik Sinner en una de las mayores sorpresas del torneo. El argentino se impuso en cuatro sets y avanzó a la tercera ronda del Grand Slam parisino. Grados, la temperatura en la ciudad de Córdoba, humedad 93%, viento del sector este a 8 km/h, cielo cubierto.

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0: Es la hora 14:43 minutos.
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Es la hora 15, 10 minutos. 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
1: Un minuto de noticias en Grupo Shopping. En el país, el FMI pidió cambios en ganancias y en el monotributo. El Fondo Monetario Internacional recomendó al gobierno argentino actualizar el esquema tributario y avanzar con una ampliación de la base de contribuyentes. Entre las sugerencias aparece una suba en las categorías de monotributo y que más trabajadores comiencen a pagar el impuesto a las ganancias en el marco de la revisión del acuerdo económico. En deportes, histórico triunfo de Juan Cerúndolo en Roland Garros. El tenista argentino Juan Manuel Cerúndolo dio el gran golpe en Roland Garros al eliminar al número uno del mundo Jannik Sinner en una de las mayores sorpresas del torneo. El argentino se impuso en cuatro sets y avanzó a la tercera ronda del Grand Slam parisino. Grados, la temperatura en la ciudad de Córdoba, humedad 93%, viento del sector este a 8 km/h, cielo cubierto.

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Es la hora 15, 38 minutos. 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

0: Es la hora 16, 20 minutos.
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1: Un minuto de noticias en Grupo Shopping. En Córdoba, la municipalidad apartó de sus actividades al detenido por el caso de Agostina Vega. El Palacio 6 de Julio dio de baja a Claudio Barrelier. El hombre es el único imputado por la desaparición del adolescente de 14 años. Esta medida ocurrió tras confirmarse su arresto y sus antecedentes penales por violencia de género. En deportes, Boca Juniors define su futuro en la Copa Libertadores. El equipo Xeneize recibe esta noche a Universidad Católica en La Bombonera. Boca necesita ganar este encuentro de forma obligatoria. Una victoria asegura su clasificación directa a la segunda fase del torneo. El partido comenzará a las 21:30. Temperatura actual en la ciudad de Córdoba, 16 grados 6 décimas, cielo cubierto, humedad del 89% y viento del sector este a 12 kilómetros por hora.
0: 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Es la hora 16:31. 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
2: Los estrenos del cine de la semana tienen dos grandes destacados. Como principal, el documental El Partido, que revive el encuentro entre Argentina e Inglaterra del Mundial México 86, escenario de los dos goles más memorables en la historia de los mundiales. Por otro lado, The Mandalorian and Grogu. El cruel imperio ha caído, pero los señores de la guerra imperial siguen dispersos por toda la galaxia. La incipiente Nueva República trabaja para proteger las conquistas de la rebelión con la ayuda del legendario cazarrecompensas.
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1: Un minuto de noticias en Grupo Shopping. En Córdoba, la municipalidad apartó de sus actividades al detenido por el caso de Agostina Vega. El Palacio 6 de Julio dio de baja a Claudio Barrelier. El hombre es el único imputado por la desaparición del adolescente de 14 años. Esta medida ocurrió tras confirmarse su arresto y sus antecedentes penales por violencia de género. En deportes, Boca Juniors define su futuro en la Copa Libertadores. El equipo Xeneize recibe esta noche a Universidad Católica en La Bombonera. Boca necesita ganar este encuentro de forma obligatoria. Una victoria asegura su clasificación directa a la segunda fase del torneo. El partido comenzará a las 21:30. Temperatura actual en la ciudad de Córdoba, 16 grados 6 décimas, cielo cubierto. Humedad del 89% y viento del sector este a 12 kilómetros por hora.
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0: Es la hora 17:47 minutos.
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1: De noticias en Grupo Shopping. En Córdoba, fallo por la vacuna Sputnik. La Cámara Federal de Córdoba ordenó al Estado indemnizar a la familia de la joven fallecida en 2021. El tribunal confirmó la relación causal entre la aplicación de la primera dosis y una trombosis fatal. El deceso ocurrió 2 semanas después de la inoculación médica. Esta sentencia estableció el primer antecedente judicial por efectos adversos de la vacuna en el país. En deportes, la Fiscalía investigó a la FIFA por la venta de entradas. Los fiscales de Nueva York emitieron una citación judicial contra la entidad por presuntas irregularidades en el próximo Mundial. El proceso legal analizó el aumento del 34% en el valor de los tickets. Los hinchas denunciaron también la entrega de ubicaciones de menor categoría a las pagadas originalmente. La medida ocurrió a solo 15 días del inicio del torneo. Temperatura actual en la ciudad de Córdoba, 14 grados, cielo cubierto, humedad del 95% y viento del sector este a 6 kilómetros por hora.
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3: Es la hora 18:48 minutos.

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1: De noticias en Grupo Shopping. En Córdoba, fallo por la vacuna Sputnik. La Cámara Federal de Córdoba ordenó al Estado indemnizar a la familia de la joven fallecida en 2021. El tribunal confirmó la relación causal entre la aplicación de la primera dosis y una trombosis fatal. El deceso ocurrió 2 semanas después de la inoculación médica. Esta sentencia estableció el primer antecedente judicial por efectos adversos de la vacuna en el país. En deportes, la Fiscalía investigó a la FIFA por la venta de entradas. Los fiscales de Nueva York emitieron una citación judicial contra la entidad por presuntas irregularidades en el próximo Mundial. El proceso legal analizó el aumento del 34% en el valor de los tickets. Los hinchas denunciaron también la entrega de ubicaciones de menor categoría a las pagadas originalmente. La medida ocurrió a solo 15 días del inicio del torneo. Temperatura actual en la ciudad de Córdoba, 14 grados, cielo cubierto, humedad del 95% y viento del sector este a 6 kilómetros por hora.
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0: la hora 19:47 minutos.
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1: Alejandro Lerner es uno de los grandes referentes de las baladas argentinas, cantante de grandes hits musicales como lo es Amarte Así, una canción que lanzó en el 2000, pero que en 2022 reversionó junto a los

0: Otro de sus grandes éxitos fue Después de ti.
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0: Canción que lanzó en el año 2003, pero que casi 20 años después, en el año 2022, la versionó junto a Roger King. Después

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0: La hora 20, 30 minutos.
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0: hora 20, 50 minutos.
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